0: Juan,
1: Juan,
0: Paloma,
1: Paloma,
0: Juan,
1: Santiago,
0: Santiago,
1: Paloma,
0: Gadea,
1: Ali,
0: Santiago,
1: Ali,
0: Idea,
1: Idea,
0: Juana,
1: Juan,
0: Pedro,
1: Juan,
0: Alejandro,
1: Alejandro,
0: Agustín,
1: Alejandro,
0: Agustín,
1: Paloma,
0: Paloma,
1: América,
0: América,
1: Salía,
0: Elena,
1: Elena,
0: Charles,
1: Charles,
0: Pepita,
1: Charles,
0: Pedro,
1: Pepita,
0: Han,
1: Han,
0: Andrés,
1: Han,
0: Paco,
1: Andrés,
0: Antonio,
1: Paco,
0: Hortensia,
1: Antonio,
0: Eduardo,
1: Hortensia,
0: Gabriel, Gabriel,
1: Agustín,
0: Rocío,
1: Rocío,
0: Candela,
1: Rocío,
0: Consuelo,
1: Consuelo,
0: Lola,
1: Consuelo,
0: Lola,
1: Marco,
0: Marco,
1: África,
0: África,
1: Non,
0: Non,
1: Tino,
0: Tino,
1: Mar,
0: Mar,
1: Juan,
0: Juan,
1: Demetri,
0: Demetri,
1: Ricardo,
0: Ricardo,
1: Pepe,
0: Pepe,
1: Pardo,
0: mi soledad acaba donde empieza tu nombre, pues tu nombre convoca la realidad que no puedo ver ni tocar. Solo sentir, y yo siento que tu nombre llena la alberca donde descansas.